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patrón milagroso y bueno, el que tienen los llaneros, y ama tanto a su pueblo que quiso nacer moreno. Es el santo nazareno que en Achagua se venera. Cuando vienen los días santos, cumpleaños de redención, ahí está el alma en el canto, la voz en el corazón. Del Matillure las aguas se arrodillan ante el Cristo y se ve lo nunca visto, Semana Santa en Achaguas.

Cirilo, el brujo, después de una difícil faena, tal vez en contra del demonio mismo que había poseído a Antonio, regresa al altar luego de salir a tomar un poco de aire y toca a su paciente diciendo: todo fue inútil, ya este hombre está muerto, es demasiado tarde. Tenemos que admitir que Satanás esta vez ganó y se salió con la suya. Ya no hay nada que hacer, nuestros esfuerzos fueron en vano. Regresaron a la casa después del funeral de Antonio. María estaba totalmente desconsolada, no lograba conciliar el sueño. Lo único que le pasaba por la mente era que su gran amor había muerto. En ese momento decide consolarse con unas de las pertenencias de Antonio y consigue su diario y comienza a leerlo. En una de sus páginas decía: perdóname por este pecado, en algún momento vas a sufrir y todo será mi culpa porque en un tiempo de ambición me dejé llevar por unos charlatanes que me envolvieron como un niño y le vendí mi alma al diablo para obtener fortuna. En algún momento él vendrá por mí. Nunca me sentí capaz de decírtelo, de solo pensar que sufrirías demasiado. Pero solo quiero que sepas algo. María, siempre te amé y fuiste lo más grande para mí. Eso causó gran impresión en María, quien casi enloquece al leer aquello. Ella dijo: esto que estoy pasando no puede ser verdad. Dios, esto no, mi gran amor. El hombre al que le dediqué toda mi vida me engañó. Preparó todo y nunca fue capaz de afrontarlo y sincerarse conmigo. Fue tanto el dolor de María que cayó inerte al piso y al caer el diario salió como disparado de sus manos, derribando una vela que terminó por encender aquella casa, consumiéndolo todo en llamas. Solo Antonio y María supieron esta trágica verdad y se la llevaron a la tumba.

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Proseguiremos el programa con Atardecer Trío, que nos interpretará del maestro Álvaro Romero el foxtrot Movete Negra y del maestro Germán Darío Pérez el pasillo Seré Papá.

Los invito a escuchar al cuarteto de saxofones de Paipa, que nos interpretará Los Pasillos, Aires de mi Tierra, del maestro Gustavo Gómez, y Tríptico, del maestro Diego Sánchez.

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1: En el programa anterior nos preguntábamos, ¿por qué se tiende a asociar la genialidad con la locura? Una explicación dice que la culpa la tienen algunos genios muy destacados que han presentado conductas muy excéntricas o poco convencionales. Vamos a ofrecerles algunos ejemplos. La reina Isabel de Castilla decidió no cambiarse de camisa hasta no expulsar a los moros de España, y solo se la quitó algún tiempo después cuando logró la victoria. Hay que imaginarse el olor y el aspecto de esa camisa. Nuestro Simón Bolívar. Extraordinario genio militar y político.